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1: Pequeña data tanguera para quedar como un grande en la milonga. Ricardo Tanturi comenzó tocando en clubes y radios. Su gran salto llegó cuando incorporó a cantores que definieron el sonido de su orquesta en los años 30 y 40.

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1: 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Julio Sosa, en Malena.
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2: 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Su hijo, mamá. ¿De acuerdo? 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Muchas gracias, doctor. Muchas gracias. 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
1: Pequeña data tanguera para quedar como un grande en la milonga. Naranjo en flor se escribió en solo 10 minutos. Homero Expósito decía que algunas letras caen como frutas maduras, solo hay que estar ahí para recibirlas.

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2: Pequeña data tanguera para quedar como un grande en la milonga. Osvaldo Pugliese dejó la escuela primaria muy joven y luego estudió formalmente piano en el Conservatorio Odeón. Compuso su primer tango a los 19 años.

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1: ¡Mozzarella! ¿Sabes qué te quería decir? A ver. No sé, pero yo tengo un sueño. Todo. Vos te vas a reír y vas a decir que es una broma esto, ¿no? Pues ¿sabes qué sueño tengo yo? A ver. Atajarte un penal a vos.
2: Sería bárbaro, pero todos tenemos sueños. Sí. Y yo tengo uno muy grande.
1: No me digas.
2: Sí, sí. Poder ser Mimita.
1: No.
2: Sí, lo quiero hacer.
1: ¿Me lo decís en serio?
2: Te lo juro por mi madre.
1: ¡Qué rico, Mimita!
2: ¿Cómo no? ¿Lo haces, no?
1: ¿Me lo pateás?
2: ¿Cómo no?
1: ¿No tenés una talope, tronco?

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1: Pequeña data tanguera para quedar como un grande en la milonga. Mariano Mores compuso Tanguera en una tarde, casi como un juego para probar una nueva melodía. Hoy es una pieza obligatoria en orquestas del mundo.

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1: Pequeña data tanguera para quedar como un grande en la milonga. La comparsita nació como una marcha estudiantil en Uruguay. Su autor, Gerardo Matos Rodríguez, tenía apenas 17 años.

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1: Entonces, el escenario estaba en el medio. Sí. Entonces yo veía, al cantar, yo veía que la gente, de acuerdo a lo que yo cantaba, actuaban. No sé si...
2: Se movían, bailaban.
1: Se movían de acuerdo a lo que yo cantaba.
2: Cuando bailaban.
1: Por ejemplo, se van que parlas, veía que se empezaban a hacer. Tienes un campo que te hace gusto, sí. O paloma como tosía. Y ahí venía otro remil, ¿te das cuenta? Ahí venía la otra parte, no la estereotipada, la, sí, la síncopa y ritmo, sino la distensión.
2: Sí.
1: Y entonces yo dije, ¿pero qué estoy buscando yo? Esta es la papa. Digo, ¿qué me anda haciendo experimento más? Esta es la forma de cantar. Para que la, es decir, la multitud, de acuerdo a lo que yo canto, la movía.
2: Sí.
1: Y así empezó.

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1: En Seúl, Mina espera el ascensor mirando cómo se cierran las puertas del piso de al lado. 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
1: El varón del tango. 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
1: Pequeña data tanguera para quedar como un grande en la milonga. Ada Falcón comenzó a actuar y grabar desde niña. Apareció en cine y radio muy joven. Protagonizó más de 200 grabaciones antes de retirarse misteriosamente.

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1: Pequeña data tanguera para quedar como un grande en la milonga. Leopoldo Federico aprendió bandoneón desde niño, en un entorno familiar donde el instrumento estaba siempre presente. Sería luego uno de los grandes arregladores y directores.

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2: 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Solo una cosa no hay, es el olvido. Dios que salve el metal, salva la escoria y cifra en su profética memoria las lunas que serán y las que han sido. Ya todo está, los miles de reflejos que entre los dos crepúsculos del día tu rostro fue dejando en los espejos y los que irá dejando todavía. Y todo es una parte del diverso cristal de esa memoria, el universo. No tienen fin sus arduos corredores y las puertas se cierran a tu paso. Solo del otro lado del ocaso verás los arquetipos y esplendores.

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1: Libertad, ¿y existió la bofetada a Eva Perón, de verdad? Yo, yo te lo tengo que preguntar, porque bueno, el público se renueva, uno piensa que es el mismo, pero no.
2: Pero nena.
1: ¿Existió?
2: No, querida, no, pero es muy fácil decir no y que me crean. Pero para eso escribí yo, para desmentir cosas que se dijeron a raíz de mi exilio, lo que llamaron exilio, que yo nunca empleé. Uh-huh. Yo digo, ¿qué tengo que hacer? Bueno, empezar por del comienzo, así salió mi autobiografía, auténticamente mi palabra de honor, que lo escribí, lo pensé y lo seguí yo solita. Uh-huh. Malo, bien, eso que está ahí, no le debo ni lo malo ni lo bueno a nadie, uh-huh. Es mío.
1: Bueno, pero entonces no existió, para los que insisten que sí, yo no me voy a quedar mentido. Pero es como folclórico, ¿viste? Se hace como un folclore alrededor de eso, ¿eh? Con las figuras conocidas existe ese tipo de cosas. Pero bueno, la gente quiere creer que sí, que existió, y no.

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1: Pequeña data tanguera para quedar como un grande en la milonga. 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
1: Por ejemplo, el señor Edmundo Rivero es un cantor, pero gran cantorazo.
2: Sí, claro.
1: ¿Me entendés?
2: Sí, claro.
1: Y entonces él está en una rama que es mi rama. O sea, yo estoy en la de él. Sí. Que está Mar Gallego también.
2: Sí.
1: Que está Rufino también.
2: Sí.
1: Casal está en la de Marino. Casal está en el cantante.
2: Los que cantan.
1: Canta, pero que... hay que ver cómo cantan.
2: ¿Y qué era Gardel?
1: Gardel era un chansonnier.
2: ¿Qué es?
1: Chansonnier es una persona que... por ahí cantaba estribillo, por ahí cantaba por ejemplo, cuando yo digo que Gardel era el aprovechamiento de la R por la N cuando decía targo, porque también decía tango.
2: Claro.
1: También decía tango.
2: Sí, sí, en el mismo tango cambia.
1: Decía, por ejemplo, targo, que cuarto me falta un banco. Pero por ahí te dice, tango.
2: Sí, sí.
1: Cuidado.
2: ¿Pero qué es Gardel para vos?
1: Bueno, Gardel para mí es el sumo. Para mí. Es el sumo.
2: Sí,
1: el sumo del cantor. Para mí, Carlos Gardel es el sumo. Es lo más importante que hubo, que hay y que va a haber.

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1: Pequeña data tanguera para quedar como un grande en la milonga. Troilo consiguió su primer bandoneón a los 10 años y dio su primera actuación pública alrededor de los 11, en el barrio del Abasto.

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tómalo con calma. Esto es dialéctica pura, te volverá a pasar tantas veces en la vida. Y yo decía, ¿te acordás? Empezar a pintar todos los días sobre el paisaje muerto del pasado y lograr cada vez que necesites nueva música nueva, el nuevo piano. Vos ya podés elegir el piano, crear la música nueva de una nueva vida y vivirla intensamente hasta equivocarte otra vez y luego volver a empezar y volver a equivocarte, pero siempre vivir, vivir intensamente. Porque sabes que es...

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2: Pequeña data tanguera para quedar como un grande en la milonga. Alfredo De Angelis empezó acompañando a cantores y trabajando como pianista en distintas orquestas antes de formar su propia orquesta en 1940 y hacerse famoso como director.

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2: Ay, esté a donde esté, yo no puedo bajar abajo sin música.
3: Tienen ustedes una casa magnífica.
2: ¿No creen? ¡Está tapera!
3: ¡A dice, diga! Pero, ende, mientras nos construyen el arrascacielo, esta la usamos para el huevén.
2: ¡Ah! Mi esposo legítimo, los señores de Charlie Alphonse.
3: Pero una de esas cosas, ustedes no son nada de Siriaco Ponce, uno que tenía despensa en la calle Jorge Neuberi, esquina Zapata.

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0: 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Del hospital italiano.
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